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1: En punto de las 7, este es un resumen nacional de noticias. Nueva captura. La Fiscalía General de la República informó sobre la detención de Guadalupe N., apoderada legal del exgobernador de Baja California, Ernesto Rufo, quien se encuentra en prisión por presunto huachicol fiscal. A través de un comunicado, la dependencia explicó que la abogada es acusada de presuntamente haber participado en los delitos de contrabando y delincuencia organizada. Decomiso verde. Elementos de la Secretaría de Seguridad y Protección Ciudadana detuvieron a una persona que transportaba un cargamento de aproximadamente 300 kilogramos de marihuana a bordo de un camión cuando circulaba sobre la carretera Coatzacoalcos-Villahermosa a la altura del municipio de Huimanguillo, Tabasco. El detenido, así como el camión y la droga asegurada, fueron puestos a disposición del Ministerio Público de la Federación. Documentos apócrifos. Una mujer fue arrestada por presuntamente intentar pagar con billetes falsos en un establecimiento del Centro Histórico de la Ciudad de México. Se le aseguraron cerca de 41.500 pesos. Además, le hallaron 20 hojas con el relieve de actas de nacimiento, 13 pasaportes, 6 credenciales del Instituto Nacional Electoral y 3 tarjetas de circulación. Rescate animal. La Procuraduría Federal de Protección al Ambiente aseguró un coyote dentro del municipio de Tlamanalco, Estado de México, luego de que fuera encontrado encadenado en un domicilio que carecía de las condiciones adecuadas. El aseguramiento se llevó a cabo luego de que el presunto propietario del ejemplar no presentó la documentación para constatar su legal procedencia.
0: Información internacional.
1: Sin comentarios. Emiratos Árabes Unidos acusó a Irán de atacar con un misil un petrolero de la compañía petrolera estatal de Abu Dhabi mientras navegaba por el estrecho de Hormuz. La denuncia ocurrió el mismo día en que la Organización de Operaciones de Comercio Marítimo del Reino Unido reportó que un proyectil alcanzó un buque frente a las costas de Omán. En ambos casos no se reportaron heridos ni fallecidos.
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1: Objetivo cumplido. La selección mexicana consiguió el triunfo 2-1 sobre Canadá en las semifinales del premundial sub-20 para así conseguir el pase a Los Ángeles 2028 tras la ausencia del tricolor en la pasada justa disputada en París 2024. México buscará cerrar con broche de oro su participación en este torneo enfrentando a los Estados Unidos este domingo en el Estadio Azteca.
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1: Para el programa La Cadena Que Une a México, Enrique Ruelas, en punto.
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1: En punto de las 8, este es un resumen local de noticias. Sí habrá rebajas. El CIAPA aprobó un descuento de 80% en el servicio para usuarios de 203 colonias de la zona metropolitana de Guadalajara que han enfrentado problemas de calidad del agua. Sin embargo, otras 32 colonias quedaron temporalmente fuera del beneficio y serán sometidas a una revisión técnica. Listos para lo que viene, la alcaldesa tapatía Verónica Delgadillo, de frente a quienes llamó Equipo Guadalajara, envió un mensaje señalando que ella y sus colaboradores están listos para lo que viene en el año 2027. Aseguró que defenderá la ciudad con el trabajo que se ha realizado a lo largo de su administración. Casi 1000 han caído. En lo que va de este temporal de lluvias, en Guadalajara se han registrado la caída de 943 árboles, que el Ayuntamiento tapatío, a través de Protección Civil, así como de la Dirección de Parques y Jardines, ha atendido oportunamente para evitar afectaciones a la ciudadanía. La capital jalisciense tiene cerca de 1.069.000 árboles, por lo que piden seguir reportando arbolado en estado crítico para retirarlo de manera oportuna. No hay alerta. La Secretaría de Salud Jalisco descartó un brote de diarrea explosiva en el estado. Las dos mujeres diagnosticadas de 72 y 42 años, residentes de la Ribera de Chapala, contrajeron la enfermedad durante un viaje a Estados Unidos. No requirieron hospitalización y se encuentran en recuperación. Además, el caso de un paciente de Aguascalientes que visitó Mazamitla sigue bajo investigación y no se ha confirmado que el contagio ocurriera en territorio jalisciense. Armas y dinero. Después de un cateo realizado en un domicilio utilizado como anexo en la zona Oblatos de Guadalajara, la Fiscalía de Jalisco aseguró un arma de fuego, manoplas, un cuchillo, navajas, un machete, un dispositivo de descargas eléctricas, teléfonos celulares, un disco duro, diversas herramientas y más de 1.000.000 de pesos en efectivo. Además, un hombre fue detenido debido a que tenía orden de aprehensión por el delito de fraude, mientras 167 personas fueron entregadas a sus familiares. Alerta por obras. Ciudadanos y visitantes expresaron preocupación por las condiciones en que permanecen algunos tramos del Malecón 2 de Puerto Vallarta, donde todavía se observan áreas sin terminar, materiales de construcción y desniveles. Usuarios señalan que estas condiciones dificultan el paso de peatones, corredores y ciclistas, además de representar un riesgo de accidentes principalmente durante la noche o en horarios de mayor afluencia.
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1: 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Enrique Ruelas, en punto.
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1: En punto de las 9, estas son las noticias. Lumito sin culpa.
2: Perros bravos. Tras el ataque que sufrió una mujer de aproximadamente 60 años por un perro tipo pitbull en la colonia Agua Fría en Zapopan, la directora de protección animal Yamilet Lofet Galán aclaró que no todas las razas pitbull son agresivas y que el comportamiento de cada ejemplar depende de su educación, manejo y personalidad. Subrayó que la responsabilidad recae en los propietarios, quienes deben cumplir con el reglamento de pasear a sus perros siempre con correa y, si representan un riesgo, también con un bozal para evitar tragedias.
3: Animal tiene características diferentes y tiene personalidades diferentes igual que los humanos. No es en general una raza, puede ser solamente ese ejemplar que era demasiado agresivo.
2: Mayra Saldívar, en punto.
1: Rata detenida.
4: Agarren lo que es ladrón. Así gritaron varias personas en el centro de Guadalajara al ver cómo un hombre corría tras presuntamente haber robado un celular y un reloj a una persona que caminaba por Avenida Juárez y la calle Pavo. Policías de Guadalajara se percataron de que los gritos de auxilio eran por parte de varias personas y fueron tras el sujeto. Al darle alcance, le encontraron las pertenencias de la víctima, por lo que fue detenido. Carlos Enrique N. finalmente fue subido a la patrulla para ser llevado ante el Ministerio Público y averiguar si pertenece a una banda de ladrones. Armando Parra, en punto.
1: Costa Cultural.
5: El Instituto Vallartense de Cultura presentó la agenda de actividades para los últimos 5 meses del 2026, con 7 eventos dirigidos tanto para habitantes como a turistas, todos con entrada gratuita. La programación arrancará el 23 de agosto con el espectáculo Violoncelli Brothers y continuará en septiembre con el Encuentro Nacional de Mariachi Tradicional y las Fiestas Patrias. En octubre llegará el concurso estatal de mariachi infantil y juvenil, mientras que el 30 de octubre al 4 de noviembre se realizará el Festival del Día de Muertos, que incluirá nuevamente la Catrina Monumental. El año cerrará con el Festival Navideño, con música, luces y pirotecnia. La apuesta, señalaron las autoridades, es fortalecer a Puerto Vallarta como un destino también cultural y no solamente de sol y playa. Samantha Fonseca, en punto.
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1: 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Enrique Ruelas, en punto.
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8: Bienvenidas y bienvenidos a Revista del Consumidor Radio. Soy Joy Ramírez y en esta ocasión nos acompaña la chef Erika Fonseca para preparar el platillo Sabio Profeco de este mes. Muchas gracias por acompañarnos, bienvenida.
9: Vamos a preparar unas deliciosas setas al pibil. Para preparar nuestro platillo necesitaremos 4 tazas de setas deshebradas, media cebolla fileteada, 30 gramos de pasta de achiote, un clavo de olor, 2 pimientas gordas, 1/4 de taza de vinagre blanco, 1 taza de jugo de naranja agria, 2 chiles guajillos y 1 cucharada de aceite. Para la cebolla encurtida, media cebolla morada fileteada, 2 chiles habaneros fileteados, 1/4 de taza de vinagre blanco o de manzana, el jugo de 2 limones, 1 cucharadita de comino en polvo, 1 cucharadita de orégano seco, media cucharada de aceite de oliva y sal y pimienta. Para la salsa de habanero que acompañará al platillo vamos a ocupar 5 chiles habaneros, 2 dientes de ajo asados, 1/4 de cebolla, el jugo de 1 limón y 1/4 de taza de aceite de oliva. Y finalmente, para servir nuestro platillo, medio kilogramo de tortillas y 1 taza de frijoles molidos. Para el adobo de nuestras setas al pibil, comenzaremos desvenando nuestros chiles guajillos, retirando el tallo y todas las semillas. Ahora, directamente al fuego, llevamos los chiles por aproximadamente 8 segundos para asar. Se darán cuenta que están listos cuando la piel de los chiles se encuentra brillosa. Esto hacemos para liberar todo el aceite de nuestros chiles. Después, los remojamos en agua caliente de 10 a 15 minutos para suavizarlos. Para preparar nuestro adobo, licuamos los chiles guajillos, el achiote, el vinagre, el jugo de naranja, el clavo, la pimienta gorda y un toque de sal. Ojo, si consigue naranja agria, pueden omitir el vinagre. Licuamos muy bien y reservamos. Ahora, calentamos el aceite vegetal en una sartén y acitronamos la cebolla por un par de minutos. Después, agregamos las setas previamente deshebradas e incorporamos con la cebolla. Antes de que las setas suelten todo su jugo, agregamos el adobo y mezclamos hasta que todas queden cubiertas. Probamos y, de ser necesario, volvemos a salpimentar. Dejamos cocinar por aproximadamente 8 minutos hasta que el adobo haya reducido. La reservamos y ahora vamos a nuestra salsa de habanero. En un comal colocamos los chiles habaneros, el ajo y la cebolla y los asamos hasta que estén tatemados. De esta manera sueltan todos los aceites. Después los retiramos del fuego y los llevamos a licuar con la cebolla, jugo de limón, sal y pimienta. Ahora agregamos nuestro aceite de oliva en forma de hilo sin dejar de licuar para emulsionar y obtener una textura entre salsa y aderezo. Rectificamos la sazón y reservamos. Ya que tenemos nuestra salsa lista, vamos a preparar nuestra cebolla encurtida. Utilizaremos la cebolla morada fileteada, chile habanero fileteado, orégano y comino molido, también jugo de limón y mezclamos. Agregamos un poco de vinagre blanco o también puede ser de manzana. Salpimentamos al gusto hasta integrar todos los ingredientes. Colocamos un poco de aceite de oliva y terminamos de mezclar. Dejamos reposar por 30 minutos o hasta que notemos que la cebolla esté suave y de color morado. Finalmente, para servir nuestro platillo, calentamos muy bien las tortillas y untamos un poco de frijoles negros molidos. Agregamos nuestras setas al pibil y acompañamos con la cebolla encurtida y la salsa habanero al gusto. ¡Listo! Ya podemos disfrutar nuestros tacos de setas al pibil. Recuerden que el platillo Sabio Profeco es muy fácil de preparar, tiene buen sabor, aporta un balance nutricional y rinde para varias porciones. No olviden que también pueden ver esta receta en nuestro canal de YouTube Profeco TV. Yo soy la chef Erika Fonseca y fue un gusto cocinar con ustedes en Revista del Consumidor Radio.
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3: ¿Alguna vez has escuchado a alguien decir, me cayó la solitaria, y no sabía si era un chiste o algo real? Pues es muy real. La solitaria es un parásito que puede medir hasta 7 metros de largo. Imagínate un gusano del tamaño de un poste de luz viviendo dentro de tu intestino. Pero lo más preocupante no es eso. Lo peor ocurre cuando sus larvas llegan al cerebro. Su nombre científico es Tenia solium y su ciclo de vida es un viaje complicado entre cerdos y humanos. Todo empieza cuando un cerdo criado en traspatio y sin control sanitario come algo contaminado con heces humanas que contienen huevos del parásito. Dentro del cerdo, esos huevos se convierten en larvas que se alojan en los músculos. Si una persona come esa carne cruda o mal cocida, las larvas llegan a su intestino, se pegan a la pared y crecen hasta convertirse en el gusano adulto, la famosa solitaria. Eso se llama teniasis. Pero si lo que una persona ingiere no son las larvas, sino los huevos del parásito, por agua o alimentos contaminados, el asunto se pone grave. Las larvas pueden viajar por la sangre y alojarse en músculos, ojos o, en el peor de los casos, en el cerebro. A eso se le llama cisticercosis. Y cuando llega al cerebro, se convierte en una neurocisticercosis, la forma más peligrosa. Puede provocar epilepsia, dolores de cabeza intolerables e incluso la muerte. De hecho, es la primera causa de epilepsia adquirida en adultos en muchas regiones del mundo. Este parásito tiene un truco maestro. Es capaz de engañar al sistema inmunológico, transformando la respuesta inflamatoria del cuerpo en una respuesta antiinflamatoria que le permite vivir años dentro de los tejidos sin causar síntomas. Es como un intruso que entra a tu casa, desactiva la alarma y se queda viviendo ahí sin que te des cuenta. El problema está ya cuando la larva muere, ya sea por medicamentos o por edad, y libera sustancias que desatan una inflamación brutal en el cerebro. Paradójicamente, muchas veces los síntomas más graves no los causa el parásito, sino la propia defensa del cuerpo al intentar eliminarlo. En México, los casos de cisticercosis han bajado mucho en las últimas décadas. Hoy se reportan menos de 300 al año. Pero la enfermedad no ha desaparecido. La Organización Mundial de la Salud la tiene entre sus prioridades de eliminación para América hacia 2030. Y es que persisten comunidades donde la falta de agua potable, el manejo inadecuado de excretas y la crianza de cerdos sin control sanitario mantienen vivo el ciclo del parásito. Mientras tanto, se investigan moléculas del parásito que podrían convertirse en blancos para terapias más precisas, que ataquen al invasor sin desatar la tormenta inflamatoria. Erradicar la cisticercosis no depende solo de eliminar un parásito, sino de transformar las condiciones que le permiten existir. Cocinar bien la carne de cerdo, lavarse las manos, tener acceso a agua limpia, suena sencillo. Pero para millones de personas en México todavía no lo es. La lucha contra la solitaria es una lucha contra la desigualdad. Con información de la doctora Lucía Jiménez García, de la Facultad de Medicina de la UNAM. Les saluda Mónica Genis.
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1: Ahí vamos.

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buenos días. Máximo, sí, Máxima, sí, estamos por Máximo por todas. Ay, ¿cómo están? Oigan, aquí en domingo trabajando, laborando desde temprano, porque hay que sacar a México adelante y sacar para la papa. El día de hoy nos encontramos aquí en el Parque Metropolitano, en el Metrocan, para ser precisos, porque ¿qué creen? Hoy vamos a festejar a los peludos. Entonces aquí en el Día del Perro estamos para consentir a tus mascotas, para que te traigas al consentido de la casa, al chiqueado. Ya sabes cómo son esos hermosos perritos de cuatro patas. Entonces te esperamos aquí para que, pues obviamente, vengas a disfrutar con tus mascotas, con tus hijos, en familia, porque lo que hacemos aquí es estar en familia. Y bueno, hay muchas cosas. Yo te voy a contar todo lo que hay para esta nueva edición. Hay croquetas perrón, silver cat, porque pues ¿por qué no? También los gatitos, digo, es Día del Perro aquí, pero también las mascotas, los gatitos, pues son importantes. Hay juegos para niños, porque pues sí, luego traes al niño y luego se empieza a aburrir, porque el que está disfrutando realmente es el perro y no el niño, pero justamente pensamos en todo. Entonces lánzate, porque hay juegos, no sé cómo explicarlo, pero es como un brincolín en el que puedes saltar. ¿Han visto esos videos virales de TikTok en donde están los niños en justamente en uno de esos brincolines que tiene como que una, como un brazo arriba y uno abajo y tienes que saltar? Bueno, de esos. Yo ahorita les vamos a subir un video a redes sociales de cómo es este juego para que se animen, porque yo me voy a subir claramente. También hay pistas de agility para los perros, para que hagan ahí sus trucos. Hay diferentes tipos, como de, se puede decir que es como un reality. Entonces hay diferentes puntos en donde puedes traer a tus perros, y si tu perro logra hacer alguna de las cosas, te van a regalar algo. Entonces mira, croquetas gratis, juegos para los niños, juegos para los perros. Yo no sé qué estás esperando. Aquí es momento de que le caigas aquí al Parque Metropolitano. Estamos desde ahorita hasta la una y media más o menos vamos a estar. ¿Qué hay también? Hay comida. O sea, que si tú no vienes desayunado, si tú no vienes comido o comida, no te preocupes, aquí hay comida para que pues alimentes tu ser y tu pancita. También hay perritos en adopción, entonces muy importante, si tú no estás escuchando y no tienes mascota, de todos modos puedes venir aquí, porque justamente hay perros en adopción que están buscando un hogar, y si tú lo que quieres es darle amor, como bien lo dije, un hogar a un cachorrito, aquí es, y es el momento de que te animes, porque de verdad es que están hermosos. Hay uno que es como una cruza, supongo, de labrador. Está precioso, de verdad, está chiquito. Sí, son juguetones, sí son vagos, pero les juro que nada más les dura como un año y medio o dos. Y si lo llevas a clases, si le das la educación que necesita, la verdad es que va a ser lo mejor que te va a pasar en la vida. Es que yo tengo tres perritos y los amo. También hay un pastorcito, no sé si es belga, es que no lo alcanzo a ver. No sé si es belga o alemán, pero es pastor. ¿De qué es pastor? Es pastor. También hay accesorios para perros. Si tú lo que estás buscando es una correa, no sé, un collar, cosas personalizadas, un suétercito, ropita para tu perro, también aquí la puedes encontrar, porque hay muchos, están en donde puedes encontrar accesorios para tus perros. Obviamente los regalos que hay para los perros, porque pues sí, ni modo, hoy es Día de los Perros y ellos ganan, y ellos hoy van a ser los consentidos. También hay una clínica veterinaria para que pues te dan información de lo que tú necesitas, de las vacunas, también tienen baños, digo, no aquí, pero para que agendes una cita. Entonces la verdad que está muy completo para que se vengan aquí al Metrocan, y obviamente también va a haber pláticas para que tú entiendas mejor a tu perro cuando le está sucediendo algo, porque a ver, son animalitos, sí, son seres vivos, sí, pero también sienten, y yo siento que hasta cierto momento como que medio piensan, la verdad, porque ellos son muy listillos, o sea, para hacer todos los trucos que hacen, para entender cuando le dices, no, quítate de ahí, ahí no te orines, o sea, entiendo que tiene un mecanismo de repetición y entiende el no perfectamente, porque es algo que normalmente se les dice, pero si tienen un nivel de inteligencia, porque ¿a poco no les ha tocado que sus perros parece que los cucan? Como que le dices algo de no te metas por ahí
y hasta como que dice, bueno, no me voy a meter, pero déjame acerco. Y tú, no, no, no, y se acerca poquito más. Y luego, ahí anda asomando la patita, la patita, la patita, para decir, ay, mira, pues aquí todavía no me grita. A ver, déjame tu otra patita, ya llevo la cabeza. Así pasa, así pasa. Entonces yo siento que sí, de verdad, son seres pensantes, muy listos ellos. Entonces vamos a estar aquí en el Parque Metropolitano de 9 de la mañana, justamente, hasta las 4 más o menos de la tarde. En este momento hay una charla, justamente, todavía la alcanzan, si tú me estás escuchando, pues ya vente, yo no sé qué estás esperando, de no fue de repente a aprender a conocer las señales de estrés e incomodidad de tu perro. Creo que eso es muy importante porque luego pasa que no nos damos cuenta o no conocemos perfectamente bien a nuestro cachorro y no sabemos cuándo está en un estado de vulnerabilidad como incomodidad. O sea, cuando se le acerca, no sé, ya sabes, el típico sobrino ese que quiere abrazar a los perros como si fueran osos de peluche, y hay perros que pues no están acostumbrados o que no les gusta o que no se dejan. Entonces, pues bueno, aprender a reconocer esas señales antes de que cause un accidente, porque luego pasa que culpan a los perros. O sea, el morrillo ahí anda de molesto con el perro y luego el perro reacciona y resulta ser el perro el malo. Entonces, pues no. Entonces, para que conozcas bien a tu mascota, cuando justamente te está dando las señales de que sabes que esta persona o esta situación o esta actividad me está incomodando, y puedas, de cierta manera, pues tú detectar esas señales y evitar ahora sí que un accidente.

0: son medio antisociales.
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2: Continuamos a través de Máxima 106.7 FM y estamos aquí en el Parque Metropolitano, en el Metrocan, porque estamos festejando este día del perro.

0: aquí con nuestros amigos peluditos, y el día de hoy tenemos uno de los patrocinadores de este gran evento que hace posible que esto suceda, y es Claudios, y nos se encuentra con nosotros Estefanía. ¿Cómo estás?
1: Muy bien, ¿y ustedes?
0: También muy bien, gracias. Oye, a ver, cuéntanos, ustedes no están para saberlo ni yo para contarlo, pero Claudios tiene shampoos neutralizadores de olores y de muchas cosas. A ver, ¿nos puedes contar un poquito de tu producto?
1: Sí, claro, mira, somos Claudios Pet Care, tenemos una línea de shampoos con extractos naturales, tenemos tres presentaciones, piel sensible, limpieza profunda y neutralizador de olores, todos con extractos naturales en la piel de los perritos, ¿va? También tenemos toallitas húmedas con extractos naturales para esa limpieza diaria o de uso diario, para después del parque, cosas así, y todos nuestros productos tienen aromas irresistibles, que son de línea spa porque no saturan el olfato del perrito.
0: Ah, o sea, ahora sí que para el humano, tú vas a decir, huele muchísimo, pero para el perrito no, y aparte estaba yo viendo que tienen como diferentes tipos de, justamente, olores, y como se puede decir que ingredientes, como avena, que yo sé que la avena es muy buena para la piel, más que para el pelaje, para la piel de los perros.
1: Sí, ese lo tiene nuestro shampoo de piel sensible, que es para perritos que tienen la piel delicada, como por ejemplo la raza de los Cholosquincles. Son perritos de raza que por su piel ya son sensibles y no les puedes usar cualquier shampoo, pues nuestro shampoo de piel sensible sería adecuado para ellos.
0: Justo eso es súper interesante, saber qué tipo de shampoo le quedaría a tu mascota, dependiendo obviamente la raza y el tipo de piel y pelaje que tienen.
1: Sí, exacto. Por ejemplo, el de extractos acondicionantes, pues es para estos perritos de pelaje largo, de doble capa, y el de neutralizador de olores, que la yuca es una muy buena fuente de regulación de pH, pues nos ayuda a que esos perritos que tienen un humor más fuerte, pues les neutralice el pH como tal la yuca.
0: Sí, porque luego hay perritos que los bañas y a los, no sé, tres días ya huelen otra vez como si no los hubieras bañado en un mes.
1: Sí, exacto, para ellos es el neutralizador de olores, y pues ya de mantenimiento puedes usar nuestras toallitas húmedas para limpiarlos y que no huelan feos.
0: Que eso también está buenísimo y es un gran producto, justamente cuando sacas a pasear a tu mascota, y o sea, lo bañaste ayer o antier y lo sacaste a pasear justamente a un parque donde sabes que hubo lodo, que esto y que el otro, y obviamente pues tampoco es sano estar bañando tan seguido al cachorro por el tema de la piel y el pelaje, porque luego pasa que tardan mucho como en secarse por el cabello o el pelo más bien, y eso les ocasiona hasta hongos o cosas así.
1: Sí, exacto, para eso son las toallitas húmedas, para una limpieza como más rápida y localizada, dependiendo ya sea la colita, las patitas, las lagañas que se les hacen en los ojitos, también son muy buenas, y las de nosotros no tienen alcohol, parabenos ni químicos dañinos.
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0: Muchísimas gracias.
1: No, a ti, hasta luego.
0: Hasta luego. Y bueno, vamos a tener todavía más cosas, más presentaciones, justamente más entrevistas aquí en el Parque Metropolitano. Y justamente también tenemos muchas entrevistas y muchas pláticas. Por ejemplo, está la charla de socialización y paseo canino de acuerdo con la etapa de vida. Bueno, esto es de Happy Pets Training, en donde te hablan un poquito de justamente cómo empezar a que tu cachorro empiece a socializar, y también de acuerdo a la etapa en la que se encuentre el cachorro, pues saber cómo o qué tipo de paseos, qué tan largos, cuántas distancias. Entonces, para que vengan aquí al Parque Metropolitano, y ahorita nos encontramos con... ¿Cómo están? Hola, buenos días.
2: Hola, buenos días, bien, gracias.
0: A ver, cuéntame un poquito de tu alimento.
2: Pues somos una marca de alimento para mascotas, perros y gatos. Este año incrementamos nuestra línea de productos. Tenemos adulto, cachorro, razas pequeñas, para senior, y también ya tenemos alimento para gatito bebé. Entonces ahorita lo que queremos es aprovechar el espacio para que la gente nos pueda conocer, para que tenga la oportunidad de tener un alimento de ingredientes de buena calidad y a un costo accesible.
0: Buenísimo. ¿Y qué beneficios tiene su alimento para los cachorritos?
2: pues son altos en proteínas, son bajos en grasa en el caso del senior, lo que ayuda a que el perro no pierda masa muscular, pero tampoco ayuda a fomentar la obesidad. Tenemos alimento balanceado, tenemos alimento, el caso también del senior, que es nuestra línea nueva y que está creciendo mucho. La croqueta viene un poquito como perforadita para que el perro no batalle el momento de tronar la croqueta y la pueda tragar más fácil.
0: Sí, porque ya cuando están grandecitos sí pasa que ya les cuesta un poquito más como masticar o tragar ahora sí que el alimento. Y bueno, lo que bien mencionabas, que no pierdan músculo, porque ya cuando están pues ahora sí que adultos o en la vejez, pasa mucho eso, que suben mucho de peso así de la nada. Puedes seguirles dando el mismo alimento, la misma cantidad de alimento, pero obviamente su sistema digestivo ya no es el mismo y no lo procesa de la misma manera. Entonces esto es lo que les ayuda a su línea.
2: Sí, es principalmente para poder mantener como una vida saludable sin que fomentemos malos hábitos en la alimentación y que el perro pueda comer conforme a las necesidades de la etapa de vida.
0: Muy bien, ¿y qué tipo de sabores? Digo, a nosotros no lo vamos a probar, pero luego pasa que sabes que a tu cachorro le gusta que salmón, que de res. Entonces, ¿qué es lo que ustedes manejan?
2: Tenemos harina de res y de pollo. Y en el caso de otras líneas sí manejamos ya producto más especializado, pero con Ucán prácticamente son las dos sabores y tiene un toque con una aromita de frutos rojos para que no huela como tu casa a croqueta, sino que tenga un aroma más agradable.
0: ¡Oh, excelente! Y digo, supongo que buenísimo, ¿no? Porque mucha venta y muchos animales les gusta su alimento.
2: Sí, la verdad es que sí, una marca que ha estado creciendo a lo largo de los años. Ya como empresa tenemos más de 25 años en el mercado. Y bueno, este año hemos enfocado mucho al desarrollo de productos nuevos y de productos balanceados.
0: ¿Y cómo pueden encontrarlos en redes sociales para que ahora sí que vean más a fondo y investiguen un poquito más y vean más información de su alimento?
2: Estamos como nucan.mx y la página oficial.
0: En la página oficial. Pues muchísimas gracias.
2: Gracias.
0: Y bueno, seguimos aquí con esto que es el Día del Perro aquí en el Metrocan. Y déjenme decirles algo muy importante. Digo, a ver, si ustedes llegan aquí ahorita al Parque Metropolitano, se van a encontrar con que, sí, evidentemente, ayer llovió. Entonces, hay mucha tierra. Bueno, más que tierra, hay lodo. Entonces, justamente para eso, no pasa nada. Tú trae a divertir a tu cachorro, pero si ya dices, no, pero ¿cómo lo voy a subir yo hacia el carro? Pues déjame decirte que para eso está aquí el stand para bañar a sus perros. Entonces, vénganse, de que de verdad que van a encontrar todo. Y aparte, anuncio parroquial y súper importante, es que el día de hoy están Protección Animal, los cuales van a poner vacunas antirrábicas. En un momento más les doy más información al respecto, si tienen otro tipo de cosas que te puedan ofrecer, pero por el momento, si tú aún no le has puesto la vacuna de la antirrabia, es momento de que te vengas acá, es de manera gratuita. Entonces, digo, pues si ya vienes acá a disfrutar con tu perrito, pues qué mejor que también cuidarlo de esta manera. Vámonos y ahorita regresamos.
3: ¿Qué precauciones podemos tener?
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4: Continuamos a través de Máxima 106.7 FM y seguimos aquí en el Parque Metropolitano, en el Metrocan, disfrutando de esta gran pues fiesta, se podrá decir, que es para nuestros peluditos, nuestras mascotas. Y el día de hoy estamos con Silvercan. Hola, ¿cómo estás?
5: Hola, muy bien, gracias. ¿Y ustedes?
4: También muy bien. Y acá también, de este lado, los saludo.
6: Muy buenos días, mucho gusto.
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4: Muchísimas gracias. Y continuamos pues con esta transmisión especial en donde estamos celebrando a nuestros cachorritos. Justamente para que vengan, se diviertan y... ¡Ay, miren qué bonito perritos! Perdón, yo soy muy distraída y acabo de ver un perro precioso. Pero también nos encontramos aquí con Nucán. ¿Cómo estás?
7: Muy bien, muchas gracias. Aquí estamos representando a lo que es la marca Nucán. Y pues aquí en el Día del Perro, súper contentos.
4: ¿Verdad?

0: aquí de recibir a todos los, ahora sí que los dueños y los cachorritos. Y bueno, ¿nos puedes contar un poquito de tus productos?
1: Sí, claro que sí. 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Nosotros manejamos lo que es la croqueta Nupec y ahorita estamos representando lo que es la croqueta Nucan, que es nuestra línea comercial, y es la que estamos dando un súper empuje aquí a la zona metropolitana de Guadalajara.
0: Ay, ¿puedes contar un poquito más sobre cada uno de los productos justamente para que ahora sí que la audiencia se relacione más y vea qué es lo que les puede funcionar o qué es lo que están buscando?
1: Sí, claro que sí. Mira, ahora sí que te platico, tenemos diferentes líneas, como por ejemplo nuestro producto líder es el Nucan adulto, pero también tenemos Nucan cachorro para razas medianas y grandes, tenemos también 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Esa croqueta viene pequeña y viene porosa, ¿sale? 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
0: Sí, ya me di cuenta, y más porque luego pasa que generalizan, o sea, solo dicen como croquetas para perros adultos, pero justamente mencionabas algo muy importante, perros adultos de raza pequeña, raza mediana, raza grande, entonces a veces nada más es, generalizan en adultos y ya es lo que toca.
1: Así es, aquí en Ucano, aquí ahora sí que tenemos segmentado bien lo que son las razas, como tú dices, ¿no? Tenemos lo que es de razas medianas a grandes, tenemos raza pequeña y también tenemos esa división en también lo que es en gatos adultos y gatos bebés.
0: Excelente, no, pues muchísimas gracias. ¿Cómo pueden encontrarlos en redes sociales y las sucursales?
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0: Muchísimas gracias.
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0: Hasta luego, y continuamos con esta transmisión especial en donde obviamente vamos a tener muchísimas más pláticas para que se lancen, porque todavía están a tiempo, vamos a estar hasta las 4 de la tarde. Entonces, ahorita justamente está una exhibición de perros. ¡Ay, es que están preciosos! Ustedes no los pueden ver, pero yo aquí se los describo. Está un dálmata, está un pastor belga, y justamente en este preciso momento, pues son perros de trabajo de K9, y pues bueno, es una exhibición en donde te van a demostrar como actividades que puede tener el cachorro, que los pueden desarrollar, de qué manera hacerlo, y justamente tanto como trucos como órdenes, comandos, para que tu perro y tú la disfruten las paseadas, porque luego las paseadas son insufribles, porque entre que el perro no te entiende, no te hace caso y tú te desesperas y esto y el otro, pues bueno, aquí con esta exhibición te van a mostrar un poquito de cómo justamente tener esta cercanía con tu cachorro y tengan ahora sí que una línea de comunicación. Ustedes dirán, ¿cómo? Sí se puede, se les juro que los perros todo lo entienden. Entonces, pues bueno, aquí van a estar en el Parque Metropolitano, en el Metrocan, hasta en la tarde, para que le caigan, todavía tienen tiempo. Igual les recuerdo que también están la parte de vacunas, vacunación gratuita, antirrábica. Si tu perrito aún no lo tiene, pues aquí va a estar. Les comento y les reitero, es gratis para y felinos. Y bueno, los únicos requisitos que tienen para ti es que sea mínimo 4 meses de edad y buen estado de salud, es decir, no animales enfermos. Si ya trae ahí un problemita, la verdad es que no he recomendado que lo vacunen, justamente para no causarle un efecto secundario que puede ser grave. también, si están en algún tratamiento médico, si están tomando medicamento y así, no se les recomienda que le pongan justamente esta inyección, por lo mismo. Y si están gestantes, es decir, si tu perrita está embarazada, pues no se recomienda que se les ponga una de estas vacunas, porque pues puede tener efectos secundarios y mejor hay que cuidar a tu cachorro. Pero si el tuyo no tiene ninguna de estas de estos impedimentos que acabo de mencionar, pues puedes venir a que le pongan de manera gratuita su vacuna. Vámonos con música y en un momento más regresamos.
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3: Hola, ¿qué tal? Muy buenos días, ¿cómo está Guadalajara? ¿Cómo está? Ahora sí que todo el área de cobertura de La Máxima para todo el estado de Jalisco, 80 municipios además, Zacatecas, Aguascalientes, León y llegando con las ondas hercianas y para el mundo en www.maxima1067.fm. Sean bienvenidos a este que es el primer de tres en tres de este dominguito rico, dominguito fiestero, dominguito sabroso, dominguito familiar y domingo de estar bien hidratado con cualquiera de los sabores de Electrolit, ya lo sabes, acompañado de buena música, que de eso nos encargamos en La Máxima. Y vamos a empezar con uno de los artistas más influyentes en los años 80 en la escena de el rock en español. Me refiero al argentino, el señor Miguel Mateos, que dice: ¿qué vas a hacer cuando seas grande? Estás en Máxima, en este de tres en tres, presentado por Electrolit.

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0: Día del Perro aquí en Metrocan. Y bueno, el día de hoy estamos con André Marx de Metropoli Crop, que es el administrador del Parque Metropolitano. ¿Cómo estás?
1: Bien, muy bien, gracias. Bueno, a nosotros nos toca la parte de gestionar todo lo que es la parte deportiva del Parque Metropolitano, que es, digamos, la esquina, ¿no? La esquina final que está del parque, que es la que está del lado pegado a la Universidad Panamericana. Ahí tenemos varias instalaciones deportivas y dentro de esta gestión nos toca también la parte de Metrocan. Y para nosotros es muy importante porque todos estos espacios representan un punto de reunión familiar, de encuentro social, y eso es lo que tratamos en, eso es nuestra principal filosofía en Metropoli Club, generar un impacto social muy grande, y ahora nos toca colaborar desde este lado. Entonces todo este tipo de eventos queremos poner todo el apoyo y todo nuestro interés para que se sigan desarrollando.
0: Primero que nada, muchas gracias justamente por recibirnos y por lograr ahora sí que realizar este tipo de eventos, como dices y bien mencionas, pues para la unificación familiar, espacios libres y seguros para todos, y que mejor que incluyendo también a nuestros amiguitos de cuatro patas, ¿no?
1: Exactamente, ¿no? Nosotros contentos, la verdad, todo este tipo de actividades en donde convoquen a las familias, es increíble el ambiente que se está viviendo aquí ahora, ves niños, mujeres, familias, papás, mamás, entonces esto es precisamente lo que nosotros queremos contribuir para que esto crezca. Tenemos muchos planes en este caso para Metrocan, queremos hacer hasta un club pet friendly totalmente, en donde tu mascota pueda venir aquí y sea parte de una comunidad, sea un club para tu mascota y generar muchas actividades alrededor de él.
0: Y aparte porque ya es indispensable justamente hacer esto de pet friendly, porque ya, yo creo que no hay familia que no tenga una mascota, entonces justamente ya son parte de nuestra familia. Y bueno, ¿hay alguna manera como de que justamente las personas vean esto que viene siendo todos estos eventos que tiene Metropoli Club?
1: Sí, los invitamos a que nos visiten en nuestras redes sociales, en Facebook e Instagram, que es @metropoliclub.mx, y pues estar al pendiente de todos los eventos y todo lo que vayamos haciendo para que participen con nosotros.
0: Justamente, muchísimas gracias. Vayan a seguir en sus redes sociales para que vean todos los eventos que tienen para ti, tanto deportivos como aquí en Metrocan, que son los familiares.
1: Exactamente, muchísimas gracias y disfrutar este día tan bonito como lo es hoy.
0: Y gracias por permitirnos dar este espacio.
1: Gracias a ustedes.
0: Bueno, continuamos aquí a través de Máxima, seguimos aquí en el Parque Metropolitano, en el Metrocan, y el día de hoy se encuentra con nosotros nuestros compañeros de Silvercan, que ya nos estuvieron contando un poquito sobre toda, ahora sí que la gama de productos que tienen, pero si tú apenas nos estás escuchando, pues te recordamos un poco de ellos.
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1: Y continuamos con más, porque tenemos muchísima más información para ustedes. 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
1: Así es, pues muchísimas gracias y en un momento más regresamos contigo para más información y es momento de irnos con música y regresamos.
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5: ¿Cómo están? Soy Rux Cárdenas y con mucho gusto los saludo en este domingo de música de 3 en 3 aquí a través de Máxima, presentada por Electrolit. Vamos con Pearl Jam, este grupo de grunge formado en Seattle, en Estados Unidos, en el año 90. Esto con integrantes de las bandas de Mother Love Bone y de Temple of the Dog. Hicieron esta gran fusión y así creaba una de las bandas que fue irrumpiendo en la escena del grunge hasta llegar a hoy en día a ser los ganadores de esta época y seguir pues con la música y sacando discos y de gira. La música de Pearl Jam sonando en Máxima gracias a Electrolit.

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0: 106.7 FM y seguimos aquí en el Parque Metropolitano, en el Metrocan, con este evento que es el Día del Perro. Y el día de hoy nos acompaña Ricardo Guarro y nos va a contar cuánto tiempo tenemos haciendo este Día del Perro.
1: Bueno, ya tenemos más de 10 años organizando este evento. Desde hace ya varios años también ya lo hacemos en este espacio aquí en el Metropolitano. Hoy en día, antes Metrocan, hoy Canódromo. Y la verdad es que el mensaje que queremos llevar es justamente la tenencia responsable. En Grupo Radiorama, pues tú sabes que desde hace muchos años hacemos eventos con causa, ¿no? Y en este caso es justamente para llevar este mensaje. No solamente hay que tener el cuidado de nuestras mascotas, no solamente es alimentarlos, sino también estar al pendiente de su vacunación. Sabemos que hoy en día, pues, tienen un papel muy importante en las familias. Los perros son parte de nuestra familia y bueno, pues ese es el objetivo de este evento, ¿no? Llevar este mensaje de la tenencia responsable de nuestras mascotas.
0: Sí, porque como bien dices, o sea, ya no es una mascota como tal, o sea, ya es un miembro de la familia, es parte de la familia. Entonces, qué mejor que si tú tienes a tu cachorro sano, también mantener sana ahora sí que a tu familia, para evitar ahora sí que enfermedades, contagios, etcétera.
1: Así es, Jazz. Y bueno, pues en este evento, anteriormente cuando nació el evento, lo hacíamos en centros comerciales, en estacionamientos, pero fue creciendo tanto el evento que después nos fuimos al parque que se le conoce como de los perros, ahí en Providencia, en el Parque Italia, y ya desde hace muchos años lo hacemos en este espacio. Y bueno, pues es un espacio idóneo para que las familias vengan, se diviertan. Nuestros patrocinadores tienen muchas actividades muy divertidas, no solamente para nosotros como humanos, sino también para que participen con sus perritos. Entonces, bueno, los patrocinadores tienen un momento directo con las familias y bueno, pues es muy divertido, la verdad. Vénganse para acá, estamos desde las 9 de la mañana hasta las 4 de la tarde y tenemos estas dos ediciones, una que hacemos con nuestro patrocinador Perrón, la hacemos en marzo o abril, y esta que la hacemos justo en este fin de semana de agosto, ¿no?
0: Y aparte, como bien lo mencionas, o sea, es muy familiar el ambiente, hay actividades para todos, desde los niños, para los adultos, porque también los adultos participan, no solamente los niños, y obviamente también que, pues bueno, es el Día del Perro, entonces se basa obviamente todo esto en los perros y para darle mejor diversión y comodidad a los cachorritos.
1: Así es, Jazz, y además también muchos servicios justamente para nuestros perritos. Invitamos a la gente de Protección Animal de Zapopan a que ellos están ofreciendo vacunas antirrábicas, vienen los de Perro Pau también a ofrecer baños para perros, los de Claudios que traen los champús, las diferentes marcas de croquetas. También se imparten muchas pláticas, charlas, exhibiciones. Ahorita justo se está llevando a cabo una exhibición de guardia y protección, así es que bueno, es muy divertido y además muy enriquecedor, porque los adiestradores que nos acompañan pues también nos dan tips para tener pues en mejores condiciones a nuestros perritos
0: y aprender a conocerlos, porque luego pasa que no conoces las señales de alerta que te dan tus perros, de sabes que esta persona pues no me vibra, y que aparte momentos de estrés que luego sufren los perros por situaciones o personas y no sabemos identificarlo, y es ahí cuando pasan los accidentes.
1: Así es, también hay perritos que estamos dando en adopción, pero de manera responsable, es decir, ellos, la gente de Croquetón que nos acompaña y nos ayuda a la organización de este evento, también les asesora en cuanto al estilo de vida, si tienes algún espacio pequeño, qué tipo de raza a lo mejor es muy activa, para poder recomendarte algún perrito que pueda ser parte de tu familia, ¿no?
0: Así que si lo que tú estás buscando es un perrito para tu hogar, pues bueno, ven aquí al Parque Metropolitano, porque hay perritos en adopción de manera responsable, porque luego pasa que sí, el periodo de prueba y a lo mejor sí el perrito no se adapta, pero a lo mejor después pasa personas que dicen de que, ay no, dice mi mamá que siempre no, ya lo quiero regresar. Entonces no se trata de eso, tienen que saber que es una responsabilidad y que no es ahorita lo quiero y después ya no. Entonces los invitamos para que vengan a conocer justamente a estos perritos que están en adopción. Y muchísimas gracias.
1: Gracias a ti, Jazz. Efectivamente, ese tema es un problema porque en Navidad llegan muchos perritos a las familias.

0: Y si no conocemos cómo es este tipo de perro, esta raza, pues luego en marzo, lamentablemente, pues vemos muchos perritos en la calle y bueno, pues hay que buscarles algún hogar, ¿no? Así es que ese es otro objetivo también del evento y bueno, pues agradecido con la empresa por tener este tipo de eventos.
1: Así es, muchísimas gracias.
0: Gracias a ti, Jazz.
1: Y bueno, es parte de crear conciencia de que las mascotas son parte de la familia. Entonces, en el momento en el que tú decides tener una mascota, es adquirir una responsabilidad muy grande y hacerlo parte de la familia, no solo mantenerlo como ay, la mascota y ya, no, tiene muchas responsabilidades. Pero hablando de una de las responsabilidades que tiene esto, es justamente la alimentación, y es por eso que te vamos a platicar un poquito sobre Croquet Perrón.
2: Claro que sí, Jazz, pues sí, aquí seguimos en el evento, invitándolos como siempre a que conozcan un poquito nuestra marca, una marca completamente mexicana. Somos jaliscienses, de Ocotlán, Jalisco, orgullosos, una marca que tiene ciertos rubros en cuestión de calidad y producción de alimento, y tenemos un catálogo algo amplio. Tenemos una línea tanto para perros adultos, cachorros, una línea de raza pequeña y una línea premium. Y también para los otros, que hoy no es el día del perro, pero no nos olvidamos de ellos, para los gatitos, obviamente también tenemos nuestra línea enfocada para ellos.
1: Ay, sí, es que, a ver, son importantes. Entonces, si justamente no tienes un cachorro, pues bueno, y tienes gatos, aquí en Croquetas Perrón, no porque diga perrón, quiere decir que no también van a, ahora sí que consentir a los gatitos. Y a ver, cuéntame un poquito de los beneficios de cada línea que manejas.
2: Bueno, es una línea especializada para cada etapa. Obviamente no todo el alimento es genérico, no está hecho nada más por nomás. Todos tienen sus variaciones en cuestión de proteína, grasa y demás, dependiendo de las necesidades de cada perrito. Obviamente en cada etapa se necesitan diferentes necesidades en el alimento, y justamente perrón es lo que tiene un enfoque diversificado en cada uno de los productos, y dependiendo de lo que tú necesites, hay una opción para ellos.
1: Excelente, entonces prácticamente esto se adecua a lo que tú necesitas, bueno, no tú, tu mascota necesita. Entonces es momento de que te vengas aquí al Parque Metropolitano justamente a conocer los productos, porque los tienen aquí en exhibición y aparte tienen muestras.
2: Sí, justamente, ya vengan, conozcan un poquito el evento, los que no han venido o los que ya saben que este es un evento completamente familiar. Estamos ahorita viendo justamente una exhibición de K9, padrísima, donde se la van a pasar muy bien con la familia, y aprovechen y conozcan las diferentes ofertas de mercado y alimento que hay. En esas está la nuestra, que es perrón, no los va a defraudar, es un alimento completamente hecho de calidad y que lo mejor es muy amigable en el bolsillo.
1: Y aparte traen dinámicas, entonces, a ver, cuéntanos un poquito de las dinámicas para que se animen justamente a participar, qué es lo que tienen que hacer y cuál es el premio.
2: Sí, justo, simplemente con el hecho de visitar nuestro stand, te están regalando un kit que viene con muestras de alimento, un platito de obsequio para tu perrito, y a un lado tenemos un inflable que es para que traigan a sus niños, se la pasen a gusto un rato.
1: Justamente el inflable está siendo todo un éxito en los niños, yo veo ahí a todos muy divertidos. Entonces es un evento familiar en el que tanto adultos como niños, y obviamente lo importante, los perritos, porque pues día del perro, lo van a disfrutar de la mejor manera. Y justamente no nada más eso, sino también aprender a conocer a tu mascota, a conocer nuevos como trucos, comandos, seguridad, y qué mejor que también conocer la digestión de tu mascota a través de la comida.
2: Sí, justamente, los invitamos a que sigan nuestra página en línea, tanto Facebook, Instagram y redes sociales como TikTok y demás, para que conozcan un poquito de nuestro producto. Igual hay ciertas recomendaciones sobre el uso del mismo, y que conozcan también, muy importante, nuestra nueva imagen que estamos estrenando ahorita, nuevo empaque, para que lo conozcan, está muy padre.
1: Para que lo sepan identificar, porque luego pasa que justamente cambian empaque y tú dices, te quedas con el otro y dices, ay, ¿cómo era? O sea, sabes el nombre, pero luego ya no te recuerdas de la imagen. Entonces, para que si tú ya consumes, bueno, tu mascota consume este tipo, estas croquetas, pues reconozcas el nuevo empaque. Y sobre los beneficios de la comida, digo, es que esta es una parte muy importante. Por ejemplo, ¿qué beneficios tiene la de adulto?
2: Mira, el principal beneficio, o lo más importante en la cuestión del alimento, es la elaboración con la que está hecho. Son materias primas y insumos de la mejor calidad, de lo mejor que te puedes encontrar en el mercado. Es un alimento que pues día a día estamos investigando y tratando de innovar en cuestiones nuevas y demás, pero es un alimento que nunca te va a fallar en cuestión de que le vaya a hacer daño a tu perrito y demás. Obviamente, si tu perrito tiene una necesidad fisiológica adyacente a lo normal, obviamente siempre es lo recomendable buscar un veterinario y que te dé tus recomendaciones adecuadas adecuadas, pero el producto en sí jamás va a fallar. Es un alimento que tiene muchísima palatabilidad, quiere decir que el perro lo va a comer muy bien. Es muy difícil que una vez que lo pruebe lo deje. ¿Por qué? Porque al final de cuentas es la función, ¿no? Que trates tú de evitar el cambio de alimento lo más posible. Muchas veces el cambio de alimento a veces es lo que hace que nuestros perritos se enfermen. Entonces, siempre nuestra misión es que tú tengas el alimento en tu casa y que no busques en andar buscando nuevas marcas.
1: Sí, porque Perrón, la verdad es que es una de las mejores marcas que puedes encontrar aquí para tu cachorro. Muchísimas gracias.
2: No, Matillas.
1: Y bueno, continuamos con más, porque no solamente son pues croquetas lo que te puedes encontrar aquí, sino también está la vacunación gratuita antirrábica, en donde los requisitos es nada más que tenga mínimo 4 meses de edad y esté en buen estado de salud. Es decir, no animales enfermos, no animales en tratamiento, sino animales gestantes. ¿Por qué? Porque esto puede tener efectos secundarios y pues obviamente le puede ir mal a tu cachorro poniéndole esta vacuna. Y obviamente les recuerdo que es antirrábica, gratuita, para caninos y felinos. Entonces también, si tú me estás escuchando y dices, bueno, pues yo no tengo perritos, pero tengo gatos, pues es momento de que te lances para acá, justamente si no tienes esta vacuna. También está con nosotros la clínica veterinaria Altea, en donde también tienen guardería, baños y estética, y obviamente venta de accesorios. También está Croquetón con Causa, que bueno, ellos todo lo que venden, esto está muy padre, ¿eh? Todo lo que venden, todos los accesorios, desde cadenas, collares, pecheras, juguetes, creo que venden también premios y muchas cosas más. Todo lo que consumas o compres tú de ahí, justamente va para Croquetón con Causa, que es también los que están dando en adopción animalitos. Entonces ellos se encargan de rescatar, de buscarles casa. Entonces está padre que todo lo que tú vayas a comprar y consumas de ahí se va a ir directamente a esta buena causa. También está la PET, que es una clínica en la que cuidan la salud de tus cachorros, de todos tus animales, porque es un laboratorio veterinario. Entonces, si tú no sabes dónde poder realizar este tipo de pruebas médicas para tus mascotas, pues bueno, ahí en la PET lo puedes hacer de la mejor manera. También está Perru Pau, que bueno, ellos son estética canina móvil, entonces van hasta tu domicilio. No tienen un establecimiento fijo por lo mismo, porque es, oye, no tengo tiempo, no puedo llevarlo, bueno, pues ellos van hasta ti para justamente pues darle la estética que necesita tu cachorro. También está CIACEP, porque pues bueno, es una unidad profesional por el bienestar animal, con certificaciones, formación en educación técnica y ética basada en evidencia, obviamente con tácticas, que justamente son los que están dando casi todas las pláticas y también están dando todas las exhibiciones. Ahorita está justamente una exhibición de seguridad. Es una manera de control, obediencia y trabajo especializado con perros de guardia y de protección. El entrenador es Alejandro Gerardo, de Arandas Dog. Y bueno, es muy importante saber justamente controlar la obediencia de los perros y el trabajo especializado para ser perros de guardia y de protección. No todos pueden, obviamente, sí y no. O sea, educándolos todos logran, pero hay perros que tienen más habilidad y más capacidad para ser perros guardianes o perros de protección. Y bueno, aquí te indican un poquito de los comandos, de los pasos, de lo que hacen para que justamente si tú tienes pensado que tu perro sea un perro de guardia o de protección, pues ¿quién va a cuidar la casa, verdad? Aparte de nosotros, pues también los perritos. Entonces aquí te dicen de la mejor manera cómo lo orientas para alcanzar justamente esto. Y bueno, yo me despido porque pues ya es hora, ¿verdad? Pero van a estar aquí hasta las 4 de la tarde, entonces ustedes pueden seguir llegando, pueden seguir viniendo a el perro, seguirán actividades, seguirán charlas, seguirán pláticas, pero nosotros nos retiramos. Les agradezco su atención, les agradezco pasar esta transmisión especial conmigo y les mando un beso. Bye bye, que tengan un excelente día y nos escuchamos mañana. Entonces, hasta luego.
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8: Y después de escuchar el de 3 en 3 presentado por la mismísima Roxy Foxy Bebé, bueno, pues vamos ni más ni menos que escuchar a esta banda regia que desde el año de 1998 se formara allá en Nuevo León. Me refiero ni más ni menos que a los que estarán acompañándonos en el Broken Cheese Rock Fest el próximo 15 de noviembre y en la explanada del Centro de Artes Escénicas, los Genitalica. Vamos con este de 3 en 3 presentado por Electronit a través de Máxima 106.7.

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8: Y desde la provincia de Buenos Aires, Argentina, llega pues esta bandototopa, los Bersuit Vergarabat. Sí, el año de 1987 es el que fuera su unión. Y recuerdo ampliamente que, bueno, pues ahora sí que en sus muchas presentaciones aquí en Guadalajara le hemos pasado muy, pero muy, pero muy bien. 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
8: Continuamos con la música de 3 en 3, aquí a través de Máxima, gracias a Electrolit. La música de Placebo se ha etiquetado como rock alternativo, pero también han incorporado diferentes sonidos en su música a lo largo de su carrera. Y los críticos han descrito el sonido de la banda como pop-punk, con rock industrial, britpop, glam rock, hasta rock experimental, progresivo, grunge y punk rock. Ellos tienen influencias de artistas como David Bowie, de Iggy Pop, The Stooges, Sonic Youth, The Cure, Pixies, Nirvana, The Smiths, hasta Depeche Mode y Nine Inch Nails. La música de Placebo sonando aquí en Máxima gracias a Electrolit.

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7: Oriundo de la provincia de Santa Fe, allá cerquita de Buenos Aires, nace el señor Fito Páez. Rodolfito Páez. Sí, que nos ha dado pues muchísimos éxitos, como ño. Como ño. Y bueno, vamos a disfrutarlo en este de 3 en 3 presentado por Red Cola y Red Cola Light, el sabor de la música. 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
2: Estamos de vuelta con ustedes, aquí a través de Máxima 106.7, llevándoles la música de 3 en 3 gracias a Electrolid en este domingo. LCD Sound System se inició como proyecto personal de James Murphy y Tim Goldsworthy, dos neoyorquinos admiradores de Suicide, The New Order, de Suzy and the Banshees, Daft Punk y The Plum. En 2000 decidieron crear el sello de DFA para editar su propia música y la química empezó a fluir. De su laboratorio salieron sencillos de 12 pulgadas como Losing My Edge, de un ritmo persistente e irónicas letras donde resumen las últimas y efervorecidas musicalmente décadas del siglo XX, además de dejar claras sus influencias. La música de LCD Sound System, aquí a través de Máxima 106.7, gracias a Electrolit.

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6: Y continuamos con los de 3 en 3 presentados por Red Cola y Red Cola Light, el sabor de la música. Y en las últimas semanas, bueno, presentamos este nuevo sencillo, sí, que se llama Con los guantes puestos. Me refiero ni más ni menos que a La Gusana Ciega, que presenta su material Claro Oscuro. Buenísimo, ya hemos disfrutado de, bueno, excelentes canciones como Manzanas Doradas, ni más ni menos que El Cielo Limón, que pues es uno de sus grandes éxitos. Ahora presentando este Con los guantes puestos, que habla de cómo terminar una relación tóxica. Y yo me pregunto, ¿servirá para terminar mi relación tóxica con los lunes? Bueno, pues nada mejor que una Red Cola o una Red Cola Light para poder más bien terminar de disfrutar de este dominguito y prepararnos para mañana lunes, empezar la semana con toda la actitud.

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4: Continuamos con la música de 3 en 3 en este domingo en Máxima 106.7, gracias a Electrolit. Los primeros 4 álbumes de estudio de Keane, del 2004, 2006, 2008 y del 2012, fueron directos al número 1 de la lista británica de ventas UK Albums Chart. Inmediatamente después de su lanzamiento, consiguieron cerca de 10 millones de discos vendidos en total. Estuvieron separados de manera temporal del 2014 hasta enero de 2019 y de ahí volvieron con más fuerza. La música de Keane sonando en Máxima gracias a Electrolit.

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